The Cars, Touch and Go, muy buen tema. El siguiente, Orchestral Maneuvers in the Dark, o OMD, como también se conoce. El tema Enola Gay, que no tiene nada que ver con la banderita de colores, ¿eh? Por si acaso alguien se pasa alguna película, no. Entiendo que es un avión de la Segunda Guerra Mundial, y si no me equivoco, el que tiró una bombita atómica por ahí. Pero no, como no estoy seguro tampoco, no puedo asegurarlo, pero sí sé que es, se refiere a eso. Bueno, a eso se refiere la Orchestral Maneuvers in the Dark. Enola Gay.

OMD, OMD, Enola Gay. A ver, Mike Rutherford formó su banda de Mike and the Mechanics y nos entregó varios temas. Y uno de ellos es este: Todo lo que necesito es un milagro. Casi nada. All I need is a miracle.

ex integrante de Genesis, guitarrista más bien, ¿no? El que tocaba las dos guitarritas, ¿no? Ese caballero que tocaba la guitarra doble. De 12 cuerdas, algo así, ¿no? Bueno, él es Don Mike Rutherford, y que formó la agrupación Mike and the Mechanics, ya un poquito más, por supuesto, más en la onda popera, pero siempre con calidad en los temas. Y acá se nota, en realidad, con All I Need Is a Miracle, pedido también por ustedes. A ver, el siguiente tiene también que ver con rock y también tiene que ver con teclados y ese mundo de teclados. Alan Parsons Project con Sirius y Eyes in the Sky.

Ahí teníamos a Dollar, no, perdón, a Depeche Mode, por supuesto, ¿cómo me pude equivocar tanto? Depeche Mode con Personal Jesus, pero en su versión acústica. Y ya que estábamos hablando de Dollar y además hablando con un amigo que está por allá por la Araucanía, precisamente Temuco adentro, por ahí, él me estaba comentando que no había lluvia, pero que a él le encanta la lluvia y el viento. Acá, como comentaba hace un rato, que había una luna muy bonita y Dollar dice que pregunta en realidad, ¿con quién estabas a la luz de la luna? Who were you with in the moonlight? Así es, un tema del año 76, por ahí puede ser.

Dollar con Who Were You With in the Moonlight, o en español, ¿cómo se conoció? ¿Con quién estabas a la luz de la luna? A ver, de repente se producen algunas polémicas, algunas discusiones, en buena, sí, siempre en buena. Acá Oscar me decía que este tema era del año 82, 83, por ahí. Yo dije que era del 76, en realidad los dos estábamos equivocados, amigo Oscar. Año 1979, y pertenece a su álbum debut, Shooting Stars. Búsquelo, y me va a encontrar la razón. Y es el segundo tema que salió de ese, o el segundo single, según lo que aparece acá, del año 1979. Empate, pues, empate. Bee Gees, Come On Over.

The Bee Gees con Come On Over. Esta versión yo la, o sea, este tema lo había escuchado anteriormente por Olivia Newton-John. Y también con una versión en español por ahí. Creo que de Mocedades, no estoy seguro. Por ahí tal vez, pues. Buen tema en todo caso. Bee Gees. Carpenters, Yesterday Once More.

La hermosa voz de Karen Carpenter con Yesterday's Once More. Sí, ella formaba el dúo Carpenters con su hermano y ella era una eximia baterista y de música más bien jazz, rock, por ahí va. No, increíble, en realidad con su voz tan melodiosa es difícil imaginárselo, pero sí, la he visto por ahí en algunos videos, increíble, y era, pero seca, absolutamente. Y por celo de su madre, entiendo que ella dejó la batería y empezó a cantar, porque ella encontraba que no era para una señorita, pues. Bueno, lamentablemente parece que la señora tenía una preferencia abrumadora con su hermano, entonces ella, bueno, y de ahí vino su decadencia y su muerte después, pues. Bueno, Cat Stevens, Where Do the Children Play?

Charly García, del el álbum del año 1983, donde se extraían varios, bueno, los primeros temas populares, digamos, de Charly García, después de varios proyectos que tuvo, ¿no? Primero Sui Generis, por ahí.

Sergio Girán. ¿Qué más? Había otra banda, pero no recuerdo el nombre en este momento. Y bueno, después se tiró como solista año 1983 y sacó entre estos temas, Nos siguen pegando abajo, qué sé yo, no me dejan salir, etcétera, por ahí. 10 años antes, Luis Alberto Spinetta fundaba la banda, que bueno, en realidad era solista, me parece, ¿no? Pescado Rabioso, pero él está como solista ahí. Y el tema que nos piden es Bajan, que también lo versionó Cerati por ahí, ¿no? Eso, ahí se hizo más famoso el tema, me parece. Año 1973, este tema.

Pescado Rabioso con Bajan. Luis Alberto Spinetta en el fondo, tocando su guitarra y en la voz, por supuesto. Virus, Imágenes Paganas.

0: Ahí teníamos dos temas de Virus que nos habían pedido. Uno por ahí lo pidió nuestro amigo Hugo y me parece que el otro lo pidió Héctor por ahí, ¿no? Así que, claro, se tocan los dos. Excelente banda de acá, de el otro lado de la cordillera. Mira, acá nos está diciendo nuestro amigo Hugo, precisamente, que la otra banda, sí, no me acordaba en su momento, de Charly García era La Máquina de Hacer Pájaros. Sí, La Máquina, conocido por La Máquina. Sí, pues la entrevista de Don Francisco, bueno, generalmente pasaba que no, es que el caballero no tenía idea, pues, tal como cuando de repente entrevistó por ahí a algunos grupos punkis chilenos también, así quería hacer el ridículo más o menos, pero en el fondo no. Él quedaba más bien como ignorante, pero bueno, son cosas de la tele así súper comercial. Y a propósito de Cero Girán, Seminar.
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Cero Girán con Seminar. Ahí me parece que estaba la voz de Pedro Aznar, ¿no? Sí, porque participaba también en la agrupación. Con eso estamos terminando de alguna manera el bloque en español. Sigamos con rock, nos lanzamos con rock, Nazareth, Changing Times.

Changing Times con Nazareth. ¿Tiene algún parecido al principio, sobre todo este tema, con Perro Negro de Led Zeppelin? No sé si ustedes comparten eso, pero sí, a mí me parece muy, muy digamos, bastante similar. Fogat con Slow Ride.

el famoso Slow Ride de Fogat, banda que, bueno, tiene una actuación en vivo bastante buena, que más adelante vamos a tocar un temita por ahí que también nos pidieron de su álbum de 1976, por ahí. Pero este, bueno, el próximo Deep Purple, sí, pero una producción ya más, relativamente más nueva, año 1998, Any Fool Knows.

Bueno, se nota un sonido más contemporáneo, tal vez un poquito parecido, no sé si ustedes también opinan lo mismo, a Red Hot Chili Peppers por ahí, o sea, bastante diferente a lo que conocimos inicialmente de Deep Purple. Bueno, tienen que las bandas evolucionar de alguna forma. De todas formas, un muy buen tema, sí, perfecto. The Fratellis con Chelsea Dagger.

Pixies con Where Is My Mind. Sí, un poquito, bueno, el tema de todas formas, pero un poquito inquietante, con esa cosita, ese efecto que le ponen. Bueno, Pink Floyd, bueno, experto también en provocar algunos sentimientos con la música. Del álbum de 1979, The War, In the Flesh.

Pink Floyd entonces con In the Flesh, el comienzo en realidad del álbum y el comienzo de la película. Yo no sé si ustedes la vieron, a mí me cambió la vida después de esa película. Sí, es muy profunda. Bueno, no, todo, no es para todo el mundo, eso es cierto. No se entiende muchas veces. Pero con la disposición de ir a ver una película cabezona, porque lo es, se puede entender y es la historia de la humanidad a partir de la Segunda Guerra Mundial. Eso es lo que habla. Mucha gente dice, oye, ¿cómo a una persona le puede pasar tantas cosas? No, es a la humanidad representada en un tipo que en este caso era un artista de rock. Bueno, pero en realidad cada uno tiene su versión. Elton John, uno de sus primeros éxitos, el rock del cocodrilo.

con Creedence Clearwater Revival y Cornfields, o Campos de Algodón, como se conoció acá, nos despedimos de la radio de los monos, o los monos con navaja, que también tiene ese nombre. Para los que no saben, los que son nuevos, nosotros, bueno, nuestra alma mater siempre dijo lo mismo, es Sammy Radio. ¿Y por qué Sammy? Porque el dueño, que es amigo mío, nos hicimos amigos ahí por la radio concierto, se llama Samuel y le puso Sammy a su radio, a su creación. Y bueno, él nos entregó esta radio el día, digamos, el fin de semana, y acá estamos, pues. Y la Radio de los Monos es una cadena más internacional que también nos retransmite, y bueno, les damos las gracias. Nos reencontramos luego a las 12 para, digamos, enganchar nuevamente con ellos para el bailable, el bailable. Nosotros seguimos acá en Radio Sammy hasta las 11 de la noche. Buenas noches, Radio de los Monos. Muchas gracias una vez más.

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Muy buenas noches, tardes o mañanas, depende de donde nos estén escuchando. Un saludo enorme y lo más cálido. Bienvenido para todos ustedes que nos han sintonizado desde distintas partes del mundo, acercando sus sentimientos a través de esta frecuencia que es de todos ustedes. Qué gusto inmenso tenerlos aquí listos para compartir emociones, recuerdos y lo más bonito del amor. Hoy tenemos una velada muy especial. Hemos preparado una selección hermosa de música romántica, pero en esta ocasión nos pidieron algo diferente, algo que llega igual de profundo al corazón. Música romántica en inglés, elegida y pedida especialmente por nuestra maravillosa audiencia. Y como siempre, aquí estamos, encantados de complacerlos y llevarles justo lo que quieren escuchar. Recuerda que estás en tu casa y este es tu espacio. Si quieres dedicar una canción, manda un saludo, contáctame, claro, y cuéntame tu historia de amor o pídeme una. Son temas que te van a encantar. Escríbenos sin falta a nuestro WhatsApp +52 986 1448315. Yo soy Norma Blas, la morenita, y estaré aquí mismo en cabina, pendiente de cada uno de sus mensajes, atendiendo todas sus peticiones y, claro, preparando para ustedes las mejores historias, más románticas, las más conmovedoras y esas que nos hacen suspirar a todos. Y bueno, justo por eso estamos aquí, para hacer el puente de los sentimientos. Hoy tengo un mensaje muy especial, lleno de amor, que me ha hecho llegar nuestro cumpleañero de este día, el señor Fernando Chávez, el magnate de la Barcelona. Ese amigo tan querido, maduro, caballero y de gran corazón que todos, pues bueno, llegamos a conocer aquí por medio de la radio. Él me pidió con mucho cariño dedicar estas palabras llenas de sentimiento a su amada y a su compañera, a su gran amor, Maricruz. Escuchemos con atención lo que voy a decirles. Mi querida Maricruz, hoy quiero tomarte este momento para decir lo inmensamente feliz que me haces. Para mí es un verdadero orgullo tenerte a mi lado, caminando juntos, compartiendo la vida y todo lo que somos. Eres tú la que has hecho de mí un hombre maravilloso, porque tu amor, tu ternura y tu forma de ser tan especial me han enseñado a amar y a ser mejor cada día. Gracias por ser mi compañera, mi confidente y el amor de mi vida. Te adoro con todo mi corazón, hoy y siempre, Fernando Chávez. Qué palabras tan hermosas, ¿verdad? Gracias, mi querido Fernando, por permitirnos ser parte de este momento tan bonito que le tienes a Maricruz. Deseo a todo corazón que disfrutes este día y que sigas construyendo momentos inolvidables. Este es el Espresso Blas con su servidora Norma Blas, la morenita. Sigamos disfrutando de la mejor música romántica en inglés, claro, porque el amor no tiene idioma. Se siente igual en cualquier parte del mundo. Sigan escribiéndonos, que aquí sigo para ustedes. Así es que los dejo con esta canción. No te vayas, quédate con nosotros. Estamos en el Espresso Blas, muy romántico.

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1: Bueno, ya tenemos aquí diferentes reacciones de nuestros queridos, nuestra querida audiencia. Y bueno, el día de hoy, tristemente tengo que decir, no pudimos contactar a Radio Nova porque, pues bueno, por cuestiones técnicas cambiaron las claves. Pero mañana esperemos que sí podamos transmitir por Radio Nova. Ahora tenemos, estamos por tres radios, claro: Altavox Radio Colombia, Visión Radio, tu espacio, tu diversión, y la Radio de los Monos, Amor por Amor, que les mandamos un gran saludo a cada uno de sus directores para dar las gracias por dejar que el Expreso Blas muy romántico esté al aire. Y bueno, comunícate con nosotros, claro. ¿Y qué te parece si te cuento una deliciosa historia? Claro, una deliciosa historia donde puedas tú y yo, claro, estar juntos en este romanticismo que no se acaba. Pero tengo aquí la historia, ¿qué te parece? Y dice así: dicen que el amor verdadero no se mide por el tiempo que están juntos, sino por la fuerza con lo que se sigue esperando, incluso cuando la distancia o las circunstancias parecen querer separarlos. Claro, y esta historia que les voy a contar hoy es justo eso, es la historia de un amor que aprendió a decir con el corazón: pase lo que pase, aquí sigo esperándote a ti. Había en un lugar dos personas que se encontraron cuando menos lo esperaban. Él era un hombre ya maduro, de esos que hablan poco pero sienten mucho, de esos que han caminado por la vida aprendiendo que lo más valioso no se compra, se cuida. Ella era su luz, que llegó de repente con su forma de ser única, cariñosa y llena de bondad. Desde el primer momento en que se vieron, algo cambió en su vida. No fue un amor repentino, sino loco, ni un amor profundo de esos que calan hasta el final del alma. Con el paso del tiempo, él siempre le decía palabras a ella con suspiros. Para mí es un orgullo tenerte a mi lado. Gracias a ti me he convertido en un hombre maravilloso porque tu amor me ha enseñado a ser mejor, a dar lo mejor de mí cada día. Y es que ella, con su ternura y su forma de tan especial, lo transformó totalmente. Pero la vida a veces pone pruebas en mi camino y hubo momentos en que debieron estar lejos uno del otro, por trabajo, por distancia, por esas cosas que a veces pues nos separan físicamente, pero que nunca logran separar lo que se siente aquí, sí, aquí en el pecho. Fue entonces cuando él tomó la decisión más firme de su vida. No importaba cuánto tiempo pasara ni cuán lejos estuviera, él estaría ahí, siempre, en cada amanecer, en cada noche, pensando que ella, guardando, claro, esos recuerdos y manteniendo vivo ese sentimiento. Y le escribió, le dijo con el corazón en la mano, esas palabras que hoy no recuerdan esta hermosa canción. Y aquí tenemos Right Here Waiting. No te vayas, quédate con nosotros.

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2: Sí, ya estamos otra vez en el Expreso. Y bueno, déjame decirte que tenemos saludos, sí, saludos para mi querida Paola la Diablita, para mi Pelucita, para Sujei, para Isa CM de Costa Rica, pura vida, corazón. Y pues para todas las personas que nos están escuchando en este día 30 de mayo, que déjenme decirles que estamos muy felices. Este 2026 nos ha traído en lo personal mucha felicidad y muchas sorpresas también. Espero que ustedes se sientan pues muy a gusto aquí con nosotros en el Expreso Blast Romántico. Tenemos estas canciones que son una recopilación que hemos traído especialmente para ustedes. Y aquí, solo aquí, en este Expreso, con la morenita Norma Blast, las vas a escuchar. Te dejo a DJs y no te vayas. Quédate aquí con nosotros.

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1: Continuamos en este Expreso Blas. Muy romántico. Cuenta la historia que hay amores tan únicos que cuando llegan a tu vida cambian todo para siempre. Y así le pasó a ese hombre maduro, noble y de gran corazón, quien siempre nos ha acompañado, no lo sé, y apoyado en cada uno de nuestros programas. El día que ella llegó, comprendió lo que era amar de verdad. Él siempre le decía con mucho orgullo: eres lo más bonito que me ha pasado. Es un orgullo tenerte a mi lado. Tú hiciste de mí un hombre maravilloso porque tu amor me hizo ver el mundo con más luz y ternura. Para él, el corazón de ella es como un cristal transparente, sincero y lleno de brillo. Un corazón que le ha dado solo cosas buenas. Un amor puro que no tiene sombras. Por eso la cuida tanto, porque sabe lo que tiene. Es un tesoro, algo delicado y valioso que hay que cuidar con el alma. Porque amar es encontrar a esa persona que te hace brillar y querer proteger ese sentimiento hermoso, tal como si fuera un cristal precioso que nunca quieres que se apague. Y ahora disfrutemos de esa hermosa melodía llamada Sharp Clots, que quiere decir corazón de cristal. No te vayas y quédate aquí con nosotros. Esto es el Expreso Blas, muy romántico.

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1: Continuamos, sí, en ese tu programa favorito, el Expreso Blas, muy romántico. Y sí, continuamos con los saludos, ¿por qué no? Claro que sí, mi querido Oscar. También para Suhey, para el DJ Rally, para mi querida Almis, para mi querida Pelucita Hermosa, claro que sí. Big Smart de Costa Rica. Pues para todo el público en general que nos está escuchando, claro que sí. También para mi querido amigo Lester Castillo allá en Venezuela y también para Isa CM también allá en Costa Rica. Y a ver, aquí tenemos a Lester Castillo también de Costa Rica. Y bueno, te traigo algo súper emocionante. Guay, otra historia, claro que sí. Esta historia es una historia muy hermosa y dice así. Esta es la historia de dos almas que se encontraron para completarse. Ángel y Anita. Desde el primer momento en que sus miradas se cruzaron, supieron lo que sentía el uno con el otro. Mucho más allá de las palabras, Ángel, con su forma caballerosa y su corazón noble, encontró en Anita la dulzura y la luz que siempre habían buscado. Y Anita, a su lado, descubrió lo que es sentirse querida, protegida y valorada como un tesoro. Pasaron los días, pasaron los años, y su amor seguía creciendo, haciéndose más fuerte y más profundo cada día. Muchas veces, en la noche tranquila, Ángel le tomaba de la mano, la miraba a los ojos y le preguntaba con mucha ternura: Anita, ¿sabes qué es lo que siempre me pregunto? ¿Qué tan profundo es tu amor por mí? Porque el mío es tan grande, que no tiene fin, que cruza fronteras y llega hasta el cielo. Y ella le responde con una sonrisa: mi amor por ti es tan hondo como el mar, Ángel, porque tú eres mi refugio, mi alegría, mi corazón de ser todo lo que soy. Es para ti, bebé. Porque cuando el amor es verdadero, no importa el tiempo ni la distancia, siempre te preguntas y te aseguro de que ese sentimiento sea infinito, profundo y sincero, tal como el que se tiene Ángel y Anita. Y justo eso nos dice esta canción maravillosa que van a escuchar a continuación. La pregunta más bonita que se puede hacer el corazón: ¿qué tan profundo es tu amor? Chills, deepest, your life. No te vayas, quédate con nosotros. Aquí, sí, aquí, en el Expreso Blast.

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Ya estamos de nuevo, claro, aquí en el Espresso Blast, muy romántico. Y te tengo una nota importante de esta canción que viene a continuación. Esta canción es Thank You de D-Lo y quiere decir gracias. Quiero darte las gracias. Esta canción es muy especial porque nos dice algo precioso. Cuando tienes a la persona correcta a tu lado, incluso los días más grises, difíciles o complicados, se vuelven bonitos. Basta con saber que esa persona te quiere, te acompaña y está ahí para que todo cambie y se sienta como el mejor día de tu vida. Es un gran agradecimiento puro, sincero, por el amor que todo lo transforma. Y bueno, déjame decirte que te voy a dejar con Thank You de D-Lo. No te vayas y quédate con nosotros aquí en el Espresso Blast.

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Continuamos, claro que sí, continuamos con estas bellas historias de amor, pero sobre todo estas canciones que nos llegan al corazón. A continuación tenemos una canción que dice, me dejas sin aliento, o quizás te llevas mi aliento. Amigos, esta canción que se pronuncia Take My Breath Away, es una de esas melodías que quedan grabadas en el corazón para siempre. Se hizo mundialmente famosa y se convirtió en todo un clásico de amor, porque nos explica perfectamente esa sensación maravillosa que todos hemos sentido alguna vez. Cuando estás con la persona que amas, todo lo demás desaparece, el tiempo se detiene y sientes tanta emoción, tanta admiración y tanto amor que literalmente te deja sin aliento. Es la canción de ese amor tan fuerte, tan hermoso y tan especial, que con solo una mirada, una caricia, logra emocionarte hasta lo más profundo del alma. Una canción que nos recuerda que el amor verdadero tiene el poder de quitarnos el aliento, pero a la vez darnos la vida entera. Con ustedes, sí, con ustedes, me dejarás sin aliento. No te vayas, quédate con nosotros aquí en el Expreso Blast. Muy romántico.

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2: Seguimos, claro que sí. Estamos en el Expreso Blas muy romántico y tenemos una canción que nos pidió nuestra querida secretaria. Ella, tan linda y tan hermosa, que siempre nos está diciendo que pidan sus canciones, que estén aquí con la morenita. Muchísimas gracias, mi querida amiga, te lo agradezco en el alma. Y bueno, ella pidió una canción muy hermosa que se llama Perfect. Y amigos, esta canción que vas a escuchar es simplemente una de las más hermosas que existen, porque nos habla del amor más puro y sincero que se puede sentir. Nos recuerda que el amor verdadero no necesita ser grandioso ni espectacular a los ojos de nadie, porque cuando estás con la persona que amas, los dos se vuelven perfectos el uno para el otro, tal como son, con sus virtudes, con sus formas de ser y todo lo que hacen único. Esa sensación maravillosa de encontrar a tu alma gemela, de saber que por fin llegaste al lugar donde siempre debiste estar y comprender que a su lado todo es bonito, todo está bien y todo es simplemente perfecto. Es el amor que te hace suspirar, el que te hace sentir que tienes todo lo que necesitas en el mundo, solo con tener a esa mano tomada, esa mirada y ese corazón latiendo al mismo tiempo, igual que el tuyo. Disfruten de esa melodía porque es la canción de ese amor, que es todo lo que siempre soñamos, ese amor que es perfect. No te vayas y quédate con nosotros aquí en el Expreso Blas, muy romántico.

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Continuamos, claro que sí, continuamos aquí en el Espresso Blast, muy romántico. Y tengo un mensajito de nuestro querido amigo, el DJ Rally. ¿Qué les parece si lo escuchamos? Claro. ¿Dónde está? Aquí está. Dice el DJ Rally: hola morenita, ¿me podrías complacer con The Red Zone de Orbit Back? Saludos para ti y todos tus radioescuchas, y también para las caras de rana. Muchas gracias. Claro que sí. Y vámonos directo, ¿qué les parece? Con esta canción de Red Zone. No te vayas y quédate con nosotros aquí en el Espresso Blast. Muy romántico.

Continuamos, claro, continuamos aquí en el Espresso Blast muy romántico. Y la siguiente canción que viene, nos la pidió, claro, nos la pidió nuestro querido Oscar, de Amistades por el Mundo, y dice así: buenas noches, será tan amable, morenita, de complacerme con la canción de Memory de Alan Jackson. Saludos para todos los que están conectados. Muchísimas gracias, mi querido amigo. Y sí, muchas gracias. Vámonos. Perdón. Antes, déjenme mencionarles que esta hermosa canción nos habla de algo que todos guardamos en el alma. Esos recuerdos de amor que nunca se van. Porque cuando se ama de verdad, cada momento vivido, cada mirada y cada palabra bonita se queda grabada para siempre en el corazón. Son recuerdos que nos hacen sonreír, que nos dan calor y que nos acompañan siempre. Estemos donde estemos, es la puerta del amor verdadero, claro, que nunca termina, porque vive eternamente en nuestra memoria y en nuestro sentimiento. Con ustedes, Alan Jacks, Memory. No te vayas, quédate con nosotros aquí en el Espresso Blast, muy romántico.

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2: Sí, continuamos en este Expreso Blas muy romántico. Y vamos a mandar saludos a la radio de los monos que nos transmite en el reprise de los lunes a las 22 horas. Tú lo puedes escuchar ahí. Y claro, antes también a las 4 de la tarde en Expreso Blas de fiesta. Y bueno, ya lo sabes. Un beso, abrazo para todos los integrantes de esa radio de amor por amor. Y también a mi querida María José, directora general allá en Pasto, Colombia, Altavoz Radio Colombia. Y también a su director general, Rafita, ¿verdad? También para ellos. Y en Visión Radio, tu espacio, tu diversión, el señor Guillermo, y con mucho cariño. Y bueno, vamos a los saludos. Las personas que nos están escuchando, muchísimas gracias por ser parte de este programa. Para nuestra mamita de Karen, para Eddie de Argentina, para Silvia, claro que sí, para Damaris, para Eduardo, también para Joana, Ulises Alexander, Iván Rodrigo, para enfermero Muñiz, Chucho Muñiz, también para Mariam, para Narce, mi prima Narce en Guadalajara, para Lupita, para Mía Solán, hijita de nuestro querido Mario Chan Rasta. Para la señora Landy, ¿cómo está, señora Landy? Espero que se encuentre muy bien. Para Diego Valentino, para Adimar Esmeralda, José Leonardo, Julio Rock, también para More, mi vecina, para Paola Monserrat, claro que sí, Yaciel Isaí, Andresito Mosh, para Irene Marganboy, para mi querido cuñado Ricardo, también están aquí sintonizando. Y bueno, vámonos con esta de Aire Supreme. No te vayas y quédate con nosotros aquí en el Expreso Blast.

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2: Sí, aquí continuamos en el Expreso Blas. Muy romántico. Tengo una canción que me pidió, pero no me deja decir su nombre. Solo digo que es de Whitney Houston y es una canción inolvidable para ti que estás escuchando y que no digas aquí a la morenita. Gracias. Vámonos con Whitney Houston. Sí, tú. No te vayas, quédate con nosotros aquí en el Expreso Blas, muy romántico.

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1: Les traigo una historia muy romántica. En esta ciudad hermosa, llena de iglesias, de calles empedradas y de un cielo que parece pintado a mano. Sí, señores, estoy hablando de Puebla. Vivieron dos corazones que se amaron con una fuerza inmensa. Él y ella lo compartieron todo. Las tardes caminando por el centro, los atardeceres desde la fuente, las comidas llenas de sabor y cada momento de sus vidas. Eran el uno para el otro y todos decían que sus almas estaban unidas desde siempre. Pero un día la vida tuvo que llamarlo a él. Su corazón dejó de latir y se fue al cielo, dejando aquí en la tierra el vacío inmenso, pero ella, que se quedó aquí, con su corazón todavía latiendo, no dejaba que el amor se acabara, porque para ella, él sigue estando ahí, cuando camina por esas calles que fueron suyas, siente su mano tomando, cuando mira las luces de la ciudad de la noche y le habla como si estuviera a su lado. Y sabe que aunque su cuerpo ya no está, su amor se murió. Sigue vivo, latiendo dentro del corazón de ella, más fuerte que nunca. Dos corazones, uno que ya descansa en la eternidad y el otro que sigue aquí, cuidando su recuerdo, amándolo igual o más que antes, esperando el día en que allá arriba, en el cielo de Puebla, vuelvan a encontrarse para siempre, porque el amor verdadero no muere, solo cambia de lugar y vive eternamente en el corazón que se queda amando. Con ustedes, Vanessa Carter. No te vayas, quédate con nosotros. Este es el Expreso Blas. Muy romántico.

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1: Continuamos, sí, continuamos aquí en el Expreso Blas, muy romántico. Y te tengo un fragmento de una poesía y dice así: no importa si el tiempo pasa, ni si cambia el alrededor. Mi promesa está grabada, te amaré siempre, mi amor, hoy, mañana y en la eternidad, en la vida y más allá. Mi corazón tiene una verdad que por siempre te amará. Con ustedes, always, siempre o por siempre. Bon Jovi, no te vayas, quédate con nosotros. Esto es el Expreso Blas, muy romántico.
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Muchísimas gracias por estar acompañándome en esta noche, a mi querida Pelucita, Oscar, al DJ Rally, a Isa, la Miss Universo, a esa pera de Cadila, del grupo de Amistades por el Mundo, a Oscarín, claro que sí, a todos ustedes que están amablemente pues comunicándose con nosotros también vía WhatsApp. Y tengo una canción. Esta canción se vive, sí, se llena. Te llevaste mi luz, mi alegría. Ya no brilla el sol ni el día. Si no estás, todo es dolor. Es un eclipse total del corazón. Deja decirte que, amigos míos, lo que van a escuchar ahora no es solo una canción. Es una de las obras más grandiosas que ha dado la música romántica mundial. No se canta, se siente, se vive y se lleva adentro. ¿Saben lo que significa un eclipse total? Es cuando la oscuridad cubre todo el cielo, cuando ya no ves la luz. Y eso es exactamente lo que le pasa a Emma cuando ama con todo el alma y de repente se siente solo. O cuando extraña con una fuerza que duele, nos habla de ese amor que es tan inmenso, tan fuerte, que si no lo tienes, si no estás a su lado, es como si se apagara el sol, como si todo se volviera noche eterna, porque sin ti, mi corazón ha quedado en una oscuridad total. Es la canción de quien ama hasta el infinito, de quien daría todo, absolutamente todo, por volver a tener esa luz que solo esa persona especial le da. Prepárense, porque esto es pura emoción, es un grito del alma. Esto es el eclipse total del corazón. No te vayas y quédate con nosotros aquí en el Expreso Blast, muy romántico.

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1: Y bueno, amigos míos, ya nos vamos acercando al final de este momento tan hermoso y lleno de sentimientos. Quiero darle las gracias infinitas a todos ustedes que estuvieron aquí, fieles, acompañándonos desde distintas partes del mundo, sintonizando cada nota y cada palabra con el corazón. Gracias por estar ahí, por dejarnos entrar en sus hogares y en sus vidas un ratito más. Mañana, sí, nos espera más sorpresas porque regresamos con el Expreso Blas de fiesta. Así que prepárate que vamos a seguir compartiendo alegría y buena música. Por ahora, les deseo que todo, de todo corazón, que pasen una noche maravillosa, llena de paz y de mucho amor. Mis felicitaciones muy especiales para todos los que hoy están en sus cumpleaños. Que la pasen increíble y reciban mucho cariño. Y una felicitación llena de ternura para todas esas parejitas que se sintieron identificadas con cada melodía de hoy. Recuerden que aunque estas canciones fueron en inglés, cada una traía un mensaje profundo, romántico y lleno de sentido. Porque el amor, amigos, el amor no tiene idioma. Ha sido un placer inmenso estar con todos ustedes esta noche. Hasta mañana. Yo soy Norma Blas, la morenita, y esto fue el Expreso Blas, muy romántico. Los voy a dejar con esta canción que pidió mi querido Rubén allá en Puebla. I miss you. No te vayas y quédate con nosotros, que también tenemos muchas canciones para que pases una velada extraordinaria. Hasta mañana. Nos vemos.

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Sí, ya iniciamos el Rasta Show. El Warwick Cannabis nos despertó. Ángel García Oz, Rubén de Puebla. Acá andamos en vivo, yeah.

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0: Sí, así es, así damos inicio este Rasta Show, el último Rasta Show de mayo, ¿sí? Porque hoy despedimos mayo. Domingo 31 de mayo, adiós. Y lo iniciamos de esta manera. Por favor, coméntenlo a luces.
1: Ya se terminó. Ya pasó.

Yeah, pasando al sindicato. Levántense, despiértense. Tírenles unos torpedos, por favor.

0: Yeah, saludos a Daniel Pela Rodríguez. Saludos también a mi querido Tibu. Tibu Mandala, sí, sí, Tibu. Disculpe, soy muy malo para el nombre. Mis locos favoritos, che locos. Ahí es, creo que ya subieron su programa a YouTube. Vamos a mandarle los enlaces, que también estamos en vivo, a ver si pueden colaborar con algo. Recuerden, este es su show, ustedes lo hacen, pidan lo que quieran.
1: ¡Ay, caramba!

Yeah, estamos escuchando un Kiva X Bashal Mix número 8, Best of Dance Hall. Mira, Sata y Afro 2025. ¡Órale!

Yeah, sí, el Rasta Show, pasando y saludando a la radio de los monos con navaja, Walter Langebach, Erika, Güeñecita, AC Rock, Morenita Norma Blas, mi querido Teodamus, Teniente Toladamus, Matador, Patricio Aguiluz, Walter Langebach, mi querido Dean, estamos en vivo y en directo en esto que es el Rasta Show.

Yeah. Qué mezcla, qué música, ¿eh? Saludos a toda la banda de Altavox Radio, DJs y oyentes que ayer estuvieron con una velada romántica. Hoy, de fiesta, la morenita Norma Blas. Estamos haciendo camino, estamos abriendo brecha. Saludos, mi querido César Candelario, morenita Norma Blas, Rafa, María José, Perlita, Reina, el Gio Blues, Rafa La Gárgola, Rubén. Saludos, Altavox Radio. Estamos en vivo y en directo en tu show, ¿sí? El Rasta Show.

0: Pasando y saludando a Radio Fusión Explosiva, el grupo de WhatsApp. Saludos a todos. Buenos días. Andamos en vivo y en directo en el Rasta Show. Ahora con una mezcla entre dancehall, shata, afro. Saludos, Marco. Saludos a la malcriada, a Ruth y a todos los integrantes. Ah, no, este, no, acá no hay malcriadas. O si hay malcriadas, coméntenlo. Saludos, mi querido Mauricio, un abrazo. Tenemos ahí unos detalles todavía con Radio Nova. Un abrazo para ellos.
1: Real bye-bye.

0: Просто че.
1: O sea, así es, y así estamos pasando y saludando a los grupos. Ahora el grupo de Pasión por la Radio. Saludos, Claudia Gramajo, Tisha, Laura, Eli, Claudia, Libertad Wences, el Colibrí y todos los integrantes, Álvaro, todos los integrantes de Pasión por la Radio. Estamos en vivo y en directo.

Saludos, saludos a mi madrina, la morenita Norma Blas, escuchando en vivo Saladitos, amigo mío, Saladitos. Ah, por eso llegamos tarde, estamos salados. Nos salaron por la morenita, no te creas, por la morenita Norma. No, no. Manda un audio, madrina, para que me crean que de verdad estoy hablando con usted.

Pasando y saludando a los malandros, hijos de la cristal, los cristaleros de agua purificada, mi querido Elías, que siempre anda mandando muchas cosas chistosas, como un video que nos sorprendió a todos acá, los saludos, qué onda. Saludos, Javier Vázquez, Augusto Pito Shed, Miguel Chablé, Jair, el imbécil de Robert, al Fernanduki y a toda la banda que todavía sobrevive ahí con los hijos de la cristal. Saludos, estamos en vivo y en directo. Pidan lo que quieran de música, porque los conozco, van a pedir su tanda.

Recuerden, pidan sus complacencias, pidan sus rolas, sean cuales sean, las vamos a presentar. Porque este es su show. Sí. Ya mero, faltan, ¿qué? 14 minutos para el momento de las complacencias.

Saludos a los huevots, sí, a la Hueris Come Changos y los hijos del mal amén. Que por cierto, acá hay una plática que vamos a presentar en el Moloch 420, por lo que se arma los huevots, sobre, hemos tenido un presagio sobre la razón de que los simios, los monos, se alcen contra los seres humanos, así como pasa en, como en la tierra de los simios, el planeta de los simios, güey. Sí, ahí tenemos unas cuestiones al respecto, a ver si podemos evitar eso.

Yeah, pasando y saludando a la banda de amigos yucatecos y foráneos, a mi querida Ana la Pelucita Ferraes. Un abrazo, saludos Soco, Abimael, Mauricio, Ligis, Juan de Orizaba, Raúl, Jesús Collí y todos los integrantes de los amigos yucatecos y foráneos. Andamos en vivo y en directo.

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1: Yeah, saludando a el grupo de Radio Anexados, donde ya nos mandaron el siguiente mix o un mix que vamos a preparar. Por mi querido Cherokee de Oaxaca, dice: Domingo, la reflexión del día. El hombre que mueve montañas comienza apartando piedrecitas. Lo importante es hacer, porque el día a día, y sin darte cuenta, de repente ya moviste alguna montaña. No permitan que nadie les dañe el día. La música eres tú. Retro mix del DJ Jimmy. Que se prepare, porque no.

0: guapo.
1: Yeah, sí. O no sé. Saludos a la banda, ya se anda preparando. Sí, la banda se anda preparando. Saludos al por siempre clásicos, al grupo de Hit Wonders, Amistades a Distancia. Vamos pasando y saludando Arcángeles Radio Grupo. Saludos Yerko HR, escuchando, que dice hasta que deje la carretera, voy a recién saliendo. Mira, a los que andan en carretera, esta música, ¿qué les parece? ¿Qué les parece? Saludos, aquí, acá sí está Ruth, y aquí está, sí está la malcriada, está Paola y toda la banda. Saludos, estamos en su show, Rasta Show en vivo.

Yeah. Sí, ya está listo. El DJ Jimmy ya se está listando. Excelente. El que ya está listo es mi querido Oscar. Dice, conectado en la Z, Mario. Un abrazo. Hasta Villa Mercedes, San Luis. Radio Z, San Luis.

0: hacia la banda. Ahora sí, coméntalo.
1: Buenos días, mi estimado. Hola. Buenos días, y en sintonía pendiente desde las 9 a.m., pero se realizó un poco tarde. Saludos, en sintonía, al sindicato se hace presente.
0: Los saludos, ya sabes.

Ok, esto va de director a director. Mira esta noticia que nos mandaron por mi querido Jerko HR. Acá hay varios expertos. Ofrecen $2,000 por trabajar como consultor de masturbación. ¿Qué pex? Bueno, vamos a leer lo que dice, a ver por si hay algún interesado. Oferta laboral bastante insólita comenzó a viralizarse. Una empresa está ofreciendo hasta $2,000 por trabajar como consultor de masturbación para entrenar sistemas de inteligencia artificial vinculados al contenido para adultos. ¿Qué? A ver. Según especialistas, este tipo de proyectos busca que las AI comprendan mejor el lenguaje, hábitos y comportamientos asociados a la sexualidad humana, aunque también abre debates sobre privacidad, ética

de los modelos tecnológicos. Expertos advierten que la industria para adultos ya está explorando activamente el uso de inteligencia artificial para personalizar experiencias digitales y contenidos interactivos. Órale, mira, pues ya, más información con el director Yerko.

Yeah, se viene el cambio, vamos a hacer el cambio. Sí que sí, sí, sí, sí. Porque nuestro carnal Cherokee lo pidió, vamos a hacer el cambio. Vamos a poner el mix que nos compartió. Retro mix del DJ Jimmy. A continuación, no le cambie, no se vaya. Estamos en el Rasta Show.

Yeah, sí, saludando también a la banda de Hit Wonders. Estamos escuchando lo que compartió mi carnal. Sí, Retro Mix del DJ Jimmy. Gracias por sus aportes. Saludos, buenos días, Eddie, Nati, José Luis, Cherokee. Estamos escuchando tu mix, mi hermano. Que tengan un excelente domingo. Ya está el Rasta Show en vivo. Manden sus saludos. Estamos en vivo y a todo calor, porque hay mucho calor acá ahora. Acá en esta zona de Yucatán, de México. Saludos a las amistades a distancia. Iván Valverde de Puerto Rico, Eva Hermosilla, Rafa de la Patagonia, ¿cómo estamos por allá? Saludos, buenos días, buena tarde. Aquí ya 24 minutos después de las 11 de la mañana.

Pasando y agradeciendo a mi carnal también, Alex Freeley. ¿Sí? Él que encabeza el proyecto Phoenix Fest. Gracias por compartir que estamos en vivo y en directo ahora. ¿Sí? Por esas radios que aparecen. Conéctense, pidan su música, manden su saludo. Watch out for the hit.

Muevan, muevan el cubo. Saludos, Ana. Hola, dice Rasta, saludos. Ana, la pelucita, ¿te gusta el retro mix? Eso estamos escuchando.

0: Recuerden, solo nosotros hacemos que calienten motores, sigan bailando, sigan bailando. Y la morenita Norma Blas pasa bailando también.
1: Hola, mi querido Mario, aquí estoy, corazón, solo que estaba acomodando mi música, yeah. Hombre, ya lo sabes.
0: La fiesta.
1: La temática de hoy, pues bueno, va a ser el fútbol, porque pues mañana prácticamente ya empezamos con esto de los futboleros. ¿Eh? Y también en la escuela, ¿no? También en la escuela, ¿por qué no? Un partidito de fútbol entre chiquitines y chiquitines, entre maestras y niños, entre maestras y padres de familia, a ver quiénes son los buenones, ¿verdad? Correcto. Un saludo para ti, corazón de mi vida, cuídate mucho. Sí, estamos medio saladones porque pues no entramos por Radio Nova, pero esperemos que ya el lunes estemos todos ahora sí conectados para poder tener todo a tu ritmo. Nos vemos, cuídate mucho. Bye, bye. Yo soy Norma Blas, la morenita.

0: Yeah. Muchas gracias, madrina. Qué ritmo tiene. Saludos, Tizimín, Yucatán. Y sobre la noticia, nos dice Yergo, esa noticia salió ayer. Ya no hay vacantes.
1: Ay, no. O sea, ya.
0: Si pensaban inscribirse, apuntarse, ya está. Ya no hay.

0: Montes ese, ¿ok?
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2: Sí, calmantes ese. A los del sindicato no vayan a pensar que estamos en el Moloch.
0: Chale.
2: Ahí va su audio. Eso. Ángel.
3: Buenos días, mi estimado. Buenos días. En sintonía desde bueno. Puerto Jarocho.
2: Jarocho.
3: Cámara, padrino. A ver, ¿a qué horas que no traigo tortas,
2: Jarocho?
3: Cada vez te están dejando dormir más los aluches.
2: Ah, no, Rubén.
3: No, pues, mi estimado Mario.
2: Llegamos tarde.
3: Un fuerte abrazo.
2: Los
3: un saludote a toda la bandota que nos está escuchando, a todos los iguanos de mar que ya están conectados. Y bueno, pues, ¿qué te parecería una rolita de ska, no? Es algo para alegrar el día. Aquí en Puebla está medio nubladón, como que quiere llover. Y entonces, pues, ya estamos indecisos.
2: Una chelita o un ska. Coméntalo.
3: No, pero ya en buena onda, si se puede la rolita de Entre Vos y Yo, de los Caligaris, nada más para escucharla. Un saludote para el Chaneque, para Lalo Chaparrito, toda la bandota que nos escucha. Gracias, excelente día.
2: ¿No les pasa que luego acaban de escuchar algo y ya se les olvidó? ¿Cómo se llamaba la rola, güey? ¿Vos qué?
3: Deciso si una chelita o un escalno. No, pero ya en buena onda, si se puede la rolita de Entre Vos y Yo, de los Caligaris.
4: No, para escucharla.
2: Entre Vos y
4: un
2: Yo.
4: Un saludote para el Chaneque, para Lalo Chaparrito,
3: Simona, toda la bandota que nos escucha.

0: Bastante.
1: Yeah. Simón, agrega Rubén. Ya tienen chamba los aluces para jalarle el pescuezo al ganso. Oye, yo creo que por eso llegamos tarde. Todos estaban allá haciendo casting y todo el pedo. Llegaron todos agotados. Para jalar el pescuezo al ganso. Se tienen chamba los aluces. Se solicita técnico en masturbación. 15 años de experiencia comprobable. ¿Qué onda? ¿Qué peca? ¿Ves lo que origina es Yerko? Bueno, ya no hay vacantes, muchachos. Ya no hay vacantes. No insistan, ya no hay.

Soy Cassandra y la frase del día de hoy es: con el tiempo es mejor una verdad dolorosa que una mentira.

0: Ah, mira qué chido, de Estados Unidos, Cali. ¿No es amigo, amiga? ¿Eres hombre, mujer o demonio? Y hablando de demonios, se viene la fiesta. Ay, pero eso que tiene que ver, tiene aquí. Se viene la fiesta con el Expreso Blas, como todos los domingos, al mediodía, hora de México. Conéctate por las mejores radios. Sí, Altavoz Radio, la radio de los monos, Visión Radio y Radio Nova. Se viene la fiesta, se viene. ¿Y la rola sigue? ¿No? ¿Qué pasó?
1: Sí, ¿qué será?
2: Me dijeron que me comunicara hoy con una tal señorita Laura.
1: Sí, habla Laura, ¿cómo le va?
2: Hola Laura, ¿qué tal? ¿Yo te puedo pedir información de cuántos dormitorios tiene?
1: Dos dormitorios.
2: Ah, dos dormitorios.
1: Es una casa chiquita.
2: Porque me dijeron que tiene un patio grande, porque yo tengo animales y quería ir con una perra a vivir ahí.
1: Sí, un patio muy lindo, muy amplio, muy bien cuidado, sí. Lo que sí, la construcción de la casa era chica, pero tenía un terreno amplio.
2: ¿Y qué hay de cierto que al lado ensaya una banda, que hay ruidos molestos y todo eso?
1: Es cierto que ahí viven, sí, los Caligari son... pero no sé si siguen ellos ahí, digamos, practicando, porque eso era cuando recién empezaban, ahora ya... No sé si siguen ahí.
2: ¿Se han ido a vivir a otro lugar o...?
1: Sí, no, me parece que sí, porque como sean, ya son más conocidos y todo lo demás,
2: ajá,
1: me parece que ya no siguen practicando más en ese lugar.
2: Está bien, pero hay mucha gente, hay mucho movimiento, pero yo hubiera vivido más que dos perras, una persona mayor.
1: Claro, no, es un lugar bastante, una cuadra muy tranquila, ajá, muy tranquila, sí, esa zona es muy tranquila.
2: Bueno, listo, entonces te agradezco.
1: No, cualquier por favor. Caso, si quieres llamarme el viernes, a lo mejor te le tengo una confirmación.
2: Bueno, dale, cómo no.
1: Lo que le puedo ofrecer acá en residencial, si no es en la calle Tegucigalpa.
0: ¡Qué onda! Sí. Bueno, vamos a saludar a mi querido Ángel García Vos, que está teniendo un aterrizaje forzoso. ¿Sí? Ahí con unos sopes, creo, ¿no? Qué chido. Provechito.
1: Y ese pedido en 78.
0: Se viene la fiesta de Norma Blas. Ángel, ¿qué nos comenta? Ah, bueno, se viene una reflexión también. Bueno, vamos.
1: Aquí entonces hablemos el viernes si quieren, entonces.
2: Bueno, cómo no. Buen día, muchas gracias.
1: Hasta luego.
3: Soy Cassandra.

0: Yeah, imagina que Ángel García va a hablar.
1: Coméntalo. Ay, si se puede, mi estimado, una rolita de la Ska Brass. Escapulero del terror.
0: Se busca, se busca. Por favor, a luces.

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Llamen. ¿Debemos soltar controles, sí o no? Dígamelo a Luis Director. Coméntalo. Bueno, tenemos un mensaje de la morenita Norma Blas al respecto, porque debiéramos estar soltando controles en este mismo mismito momento. Los aluces nos atrasaron, así que nos van a dar 30 minutos más. 30 minutos más de programa, ¿por qué no? Gracias, morenita Norma Blas, madrina. ¿Qué nos comenta? Nos comenta: oye, por lo visto arrancaste tarde, te doy 30 minutos más. ¿Los quieres? Yo empezaría a las 12:30. ¿Te parece? Dilo al aire. Ya lo dije. Gracias, madrina. Aplausos, besos.

Yeah, sí. De este grupo sale Rubén, que dice ¡wow! La frase del día de hoy en el programa de Rasta estuvo fenomenal. Simón, que sí. ¿Cuál fue? Luis, director, recuérdelo.

0: Sí. Estamos escuchando Best Trap Reggae Mix 2017. Órale, Best Trap Bass y EDM Reggae Music Legales. Y órale, qué chido. En Amistades a Distancia, Rubén de la Patagonia nos comenta.
1: Hola Mario, buenas tardes, hola. Saluditos para ti, para el programa. Desde aquí, desde la Patagonia Argentina, acá en Comodoro Rivadavia, amaneció con lluvias.
2: ¡Guau!
1: 2 de la mañana, quizás empezó a llover.
0: Lluvia.
1: Así que igual hermosa mañana con un poco de neblinas, así que pero lindo día, bueno, 12 grados de temperatura hoy, así que está agradable, así que bueno, así está
0: grados.
1: Nuestra Patagonia con varios accidentes de tránsito. En la ruta nacional 3, la que une la Patagonia Argentina con Buenos Aires.
0: Viene por la nieve.
1: Así que puede ser por, no leí el informe, pero bueno, por la lluvia, la inclemencia del tiempo. Hay zonas que son zonas altas y nieva un poco. Por ahí hay zonas de frío.
0: La nieve, cancha, el hielo.
1: Y bueno, ocurren los accidentes por la
0: acumulación
1: de hielo sobre el asfalto. Así que debido a eso ocurren los accidentes. Así que bueno, ¿qué va a hacer? Acá estamos ya 2:50 de la tarde aquí en Argentina. Así que saludito para todos los amigos a través de la distancia.
0: Muchas gracias, mi querido

0: Yeah, Rubén, que dice, se buscan, lo buscan, lo buscan y no lo buscan. Sí. Todavía andan medio chaquetos los aluches, todavía les falta más poder.
1: ¡Órale!
0: Con eso de, hicieron casting para la chamba. Seguro, seguro, me encanta esa rola, comenta Ángel. Saca, saca, Tito. Excelentes humos, carnal. Saludos, Ángel. Saludos a el Warwick Cannabis. Yeah.

0: Radio Colombia.
1: Sí, por ese grupo, saludando Cali, dice, saludos, buenos días, saludos hasta Estados Unidos, mira qué chido. Saludos a Rubén, que también anda acechando por aquí. Saludos, Morenita Norma, las gracias por darnos ese tiempo, esa oportunidad para completar. Ya con eso, yo creo que sí. Aparte ya salió chamba del carro taxi. Sí, güey. Y nos comentan en el sindicato que le están haciendo fiesta a Norma Blas. Dice, qué buen gas de la Norma Blas. Oye, eso pareció bomba. Tío. Dice, no estamos en Moloch, pero dice, oh, de la señorita Norma Blas, 30 minutos más. Un saludo hasta la Patagonia. Qué chido, gracias Ángel por los saludos a Tizimín y a la Patagonia y a toda la banda también, ¿por qué no? Qué buenas rolas, qué buenas mezclas, qué buen mix, qué buena onda de la Morenita Norma Blas. Estamos. Si se sienten extraños, ¿qué onda con ese bro? ¿Quién está hablando? ¿Quién es ese güey? ¿Quién es? ¡Rayos! Bueno, yo soy Mario Rastachan.
2: Mario Rastachan.

0: Simona, que sí, gracias Morenita. Saludos a toda la banda de Espacio Musical. Estamos cerrando nuestro tiempo, nos faltan 20. Ahí podemos hacer algo, si quieren, pueden pedir sus rolas, mandar sus saludos, comentar la noticia, como la de hace rato sobre la masturbación. Tenemos respuesta. Yerko, ¿qué nos dijo al respecto? Él estaba muy al tanto del casting y todo eso, ese rollo. ¿Qué nos dice?
1: Oye, es una culpa compartida. Ya que yo te di la noticia a ti,
2: oh, no,
1: en privado, y tú...
0: Yo fui el chismoso.
1: Diste así a todo el público ahí al aire. Así que... Nah, la culpa mayormente en este caso recae en ti.
0: Valió,
1: saludo Mario. Aquí vamos escuchándote mientras la carretera deja. Así que nada,

0: sigo atento. Eso. Y claro, como bien dices, los cupos se acabaron.
1: Ya, ya.
0: Una paja literalmente ese trabajo, en todo caso.

Yeah, sí, bueno, se acabó el Rasta Show. Porque tú eres el show. Ahí va una encuesta. La encuesta sobre preferencia, ¿verdad? ¿Qué prefieres? ¿Programa de música electrónica, de reggae, ska, rock mezclado, variedad según vayan pidiendo canciones, mix o mezclados de todo tipo? Ahí nuestra encuesta. Y se va para todas las... todos los grupos de las radios donde andamos colaborando. Rastafari. Yeah. Y aprovechamos para pasar y saludar a la banda también. ¿Por qué no? ¿Por qué no? Vamos a mandarlo hasta donde no estamos. Hasta en la radio donde no estamos, a ver si no nos sancionan o nos dicen, no creo. Para romper el hielo. Bueno, y se fue la encuesta. Faltó Pandoras. Bueno, pues ahí andamos preguntando. Los malandros, les preguntamos también. Vamos a preguntar a la banda de Hit Wonders, ¿por qué no? Ahí está. Ahora sí vamos a despedirnos ya. Ya cantó Cricri. O más bien, ya sonó el expreso, verás, de fiesta, ¿no? Un abrazo, Hit Wonders, a los malandros, hijos de la cristal. Maya Pandora, de Pandora Rock Radio. Rock de todo tipo. A Radio Bacán Pro, tu mejor junta. Saludos, bacanes. Radio Bacán, ya acabamos. Esperemos que haya sido de su agrado. Por si alguien estuvo, ¿no? Saludos, mi querido Vladi, Cari, padrinos. A la banda de Radio Sin Infinito Frecuencia, mi querida Jazz Masin, madrina. Mañana tenemos el Del Rollo, el Embrollo con Jazz Masin. Y vamos a tener unas actividades donde van a participar también la banda. Gracias, Radio Sin Infinito Frecuencia. Ay, cabrones, me asustaron, cabrones, porque son así. Radio Fusión Explosiva, un abrazo. Radio Anexados, Espacio Musical, Pasión por la Radio, Arcángeles Radio. ¿Cuál culebra, güey? ¿Cuál culebra? Monos con Navaja, Radio Nova, Warwick Cannabis, al Sindicato. Ahí nos marcaron en algo, ¿qué? Llegamos al shish del programa. Saludos a toda la bandita. Bueno, somos el lamero. ¿Cómo va a ser? ¿Cómo va a ser? Saludos, amistades a distancia, a mi princesa, a la morenita Norma Blas, que va a continuación, a mi querido Oscar, que nos estaba escuchando por Radio Z San Luis, Ángel García Oz, amigos yucatecos y foráneos, a los clientes del carro taxi Colorado, como que me atoré de nuevo. A los webots, a la banda de Radio Nova, mi querido Mauricio, Daniel Pela Rodríguez, Dani de Querétaro, Waldo, la voz de mando, al vecino Miguel, Jazz Masin, Chemos El Iguano, Jazz Lamero, Víctor de Humán, a los 420, al Green Blue International, a mi reina, a mi princesa, a mis primos acá en San Antonio Tetzit y en Unguini Campeche. Saludos a todos los choferes de los carro taxis y mototaxis acá en San Antonio, que ahorita vamos a ir a darle. Y también a todos los clientes. Saludos a la familia Chan Chávez de acá de San Antonio. Se viene la fiesta, se viene la fiesta. Y vamos a salir a bailar acá en San Antonio, Yucatán. Saludos al Justiciero Pastor, a Leo Che, Leo Mono,
mi querido Rolando Zúñiga, ahí colaborador, gran colaborador del Carro Taxi Colorado, a mi querido Alberto Paraíso, mi querido Alberto Pinky, a mi querido Lobo Carretas, Rubén de Puebla, a mis carnales del Moloch, que vamos a ir a Cisal, torneo de pesca. ¿Quién más? ¿Quién más? Creo que ya son todos a la familia Coca-Cola. A mi querido Rogelio Maldini. Al DJ Marco, que lo vamos a tener el miércoles en la charla. A mi querido Omar del Dueto Polvo, te lo damos. A las copias de acá de San Antonio Tatis. Mi querida madrina Cari, Vladi, Rocco Pérez, el negro MC, a mi familia acá Chan de Tix también, y a todos los que me faltaron, mis padrinos, madrinas, ahijados, sobrinos, primos, tíos, amigos, carnales, brothers, musiconautas, Rasta escuchas. Muchas gracias por todo este apoyo. Gracias por haber escuchado este Rasta Show. Ya nos vamos. Así nos despedimos de la idea original de Espacio Musical, que es la producción que hace todos nuestros programas. Se desprende esto, que fue el Rasta Show. Porque tú eres el show. Me despido, yo soy Mario Rasta Chan, Mario Antonio Chan Nal, Mario Antonio Chan Nal, con pausas, nada de Maruchan, por favor. Ni sopitas, ni la sopita. Y me despido de la idea original de Espacio Musical, de Don Antonio Chan Aguilar, mi señor padre, el tío Licha, y e inspiración de mi señora madre, Mariana Sarenal, Eguan. Cambio y fuera. Nos vamos, vámonos, coach cones, pero nos vamos a acomodar porque sigue la morenita Norma Blas. Pero antes, unas palabras yucatecas. Ahí para que luego cuando nos visiten entiendan nuestra habla. Cambio y fuera, muchas gracias. Adiós, cones.

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Sí, ya comenzamos. 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No te vayas. 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
1: Muy buenas tardes, muchachos, muchachas, hermosas, familia querida y todo el público que nos sintoniza con aquí en el Expreso Blast de fiesta. Son exactamente las 12:36 y bueno, déjame decirte que ahora para entender esta fiesta, para poder dar ritmo, sabor y mucha alegría en tu día, aquí arrancamos con todo, con la música más movida, los éxitos que a todos nos gustan y con esa energía que nos hace, claro que sí, únicos. Este es para ti, pura alegría, esto es puro ritmo, esto es el Expreso Blast de fiesta. Ya sabes que esta es tu casa, tu espacio, tu momento. No te quedes con las ganas de participar, de saludar, de mandar un abrazo y de pedir esas canciones que traen grabadas en el corazón. ¡Escríbenos! ¡Sí! Falta, pues no sé, vía WhatsApp, mándanos un mensaje, un audio, y yo te voy a dar el número, claro que sí. +52 9861 448315. Aquí estoy yo, claro que sí, la morenita Norma Blas, instalada en la cabina con los oídos bien abiertos y el corazón enorme, esperando cada uno de sus mensajes, lo que nos quieran contar, lo que nos quieran platicar y por supuesto esas canciones que nos piden y que con todo gusto le vamos a poner al aire. Y ustedes mandan, ustedes deciden a quién damos, como para complacerlos a todos. Y amigos, prepárense porque hoy tenemos un tema que trae emoción, pasión y mucha expectativa, porque ya se siente el ambiente, ya se viene en camino a la gran fiesta del deporte rey. Estamos hablando de nada más y nada menos del Mundial de la FIFA, el evento más grande donde se reúnen los mejores, donde la emoción se vive al máximo y donde todos nos volvemos aficionados. Hoy vamos a estar hablando, claro, de todo esto, de lo que se viene, de las emociones que nos esperan y de todas las pasiones que despiertan este deporte. ¡Qué bonito, mi vida! Así que ya lo sabes, pon atención, disfruta, participa y goza de este tremenda tarde con la morenita Norma Blas. Y claro, esto es el Expreso Blast de fiesta. ¡Vámonos a darle con todo! ¿Qué te parece la nueva canción del Mundial? ¡Dale, dale! Así es que no te vayas. ¡Ea! Esto es el Expreso Blast con Norma Blas, la morenita.
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Sí, ya estamos otra vez aquí en el Expreso Blast de fiesta. Y bueno, déjame decirte que ya tenemos mensajes, claro que sí, que mi querido Joan, que bueno, hoy sí me tardé, de verdad, sí les puedo decir media hora, pero ya estamos aquí. Dice, buenas tardes, guapa, quisiera mandar saludos a todos tus oyentes fieles y amistades para Almis, tras jefas indias, guarachudas, Almis, Pao, de Argentina y Juana, la expresidaria, y también a sus bellos grupos que como me soportan a mí, Amistades por el Mundo, VIP, Los Angelitos, también se divierten, y Central Web. Ando modo sentimental, quisiera encargarte esas canciones, grupo diferente nivel, Me Pones a Temblar, y le de Karin León, Primera Cita. Gracias, guapa, te escucho. Y una vez para contar las venas, y con una sopa de código. Ay, mi vida, ¿cómo vas a andar tan sentimental? Bueno, pues, ¿qué te puedo decir? Échale todos los kilos y a ver la vida con optimismo, porque pues no te puedes caer a la de buenas a primeras, ¿verdad? Vámonos con esta canción, vamos a complacer a nuestro querido amigo, y sí, con toda la actitud, no me le llore, al contrario, por favor, póngase así como que su cara de bueno, y vámonos con Me Pones a Temblar, diferentes niveles. No te vayas, quédate con nosotros.

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1: Continuamos, claro que sí, y tenemos un mensaje de nuestra querida amiga la Miss Universo Guasapera, mi querida Isa. Hola, muy buenas tardes, morenita hermosa. Saluditos para ti, para todos los que te escuchan. De parte de Isa de Guanajuato, alias la Miss Universo, claro que sí, Guasapera. Saluditos para las caras de rana. Me puedes complacer con la canción de Piel Canela con Mariachi y la de No Puedo Más de Liran Roll. Claro que sí, muchas gracias a ti, corazón. Ahorita las vamos a buscar, claro que sí, mi querida Isa. ¿Y qué te parece por mientras que buscamos tu canción? Vamos a escuchar la de Primera Cita con Cari León. Claro que esta la quiere escuchar mi querido amigo Joan, que anda muy melancólico. ¡Ánimo, amigo! No te vayas, quédate aquí con nosotros en el Expreso Blast de fiesta.

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1: Oigan, déjenme mandar un saludo así bien hermoso hasta Perú para mi amigo Anthony, que nos está sintonizando allá en Perú. Muchísimas gracias por estar aquí en el Expreso Blast de fiesta. Te lo agradezco mucho, amigo. Y bueno, claro, él nos pidió una hermosa canción que déjenme decirle que es una de las canciones más bonitas que hay, porque la cantan Los Temerarios. Yeah. Así es que vámonos con Los Temerarios. ¿Qué les parece? Esta se llama Yo Te Amo, de Los Temerarios. No te vayas y quédate aquí con nosotros en Expreso Blast de fiesta.

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1: Bueno, pues ayer que fue romántico, pues estuvieron la oportunidad, de veras que la gente, el romanticismo, las ganas de estar así como que melancólicos, el día está así como nubladón, dices, ¿qué pasó? Y sí, mi querida Paulita dice, un día domingo para llorar y recordar a quienes nos quieren, porque lloremos todos entonces, pues lloremos, ni modo, pues nos toca llorar, échale la lágrima, pues qué más. Ya que dice, ¿quién es este chavo? A Artesanía Don José, dice, un trago en recuerdo de nuestras tristezas. Bueno, pues ni modo, ¿qué le vamos a hacer? Vamos a recordar las tristezas, ¿verdad? Pero también entre las tristezas hubo muchas alegrías, que ¿por qué no cuentan las alegrías? A ver, ¿por qué? Para poder llegar a una tristeza tuviste que haber gozado, pero mira de lo lindo. Así es que por favor, agárrense de ahí para que podamos hacer esto que marche. Pero miren, con tanta alegría. Además, recordar lo que pasó, pues sí, eso, así es. Y bueno, para muestras basta un botón, vámonos con esta canción que pidió mi querida Isa, pues saludando a todos, ¿verdad? Amistades por el mundo. Y pues, ¿qué le vamos a recibir, verdad? Se llama del grupo Mariachi, Piel Canela. Así es que no te vayas y quédate aquí con nosotros.

Continuamos, claro que sí, continuamos, y ahora nos toca pues esta canción que nos pidió nuestra querida amiga La Diablita, que dice: no, vámonos todos a poner felices y contentos, arriba el ánimo, pónganla de los Reyes del Cuarteto. Claro que sí, vámonos con los Reyes del Cuarteto. No te vayas y quédate aquí con nosotros en el Espresso Blast de fiesta.

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1: Bueno, ¿qué les parece si nos vamos directo con esta que nos pidió nuestra querida Isa? Y es No Puedo Más de Lead and Roll. No te vayas y quédate con nosotros aquí en el Expreso Blast de fiesta.

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1: Bueno, bueno, claro que sí, tenemos aquí un audio de nuestro querido amigo Rubén. ¿Dónde estás? A ver, Rubén. Ah, ok. Espérame. Ay, ya se me está cuatrapeando esto. ¿Dónde está? ¿Dónde estás? Ya te fuiste, Rubén. ¿Dónde estás? Ya se perdió, Rubén. ¿Dónde anda, Rubén?

0: Aquí está, ya lo encontré. Tenemos un audio de él. ¿Qué les parece si lo escuchamos? Adelante, Rubén.
1: Morenita, no me hablaste, excelente tardecita de domingo. Oye, mira, no sé si me podrías complacer con una rolita de Ramón Ayala. Claro, de, sí. Para poder llegar así. En esta tardecita media nublada, con un poco de viento. Pues no sé ni cómo está, si va a llover o no va a llover aquí en Puebla. Pero de todos modos, un saludote para todos los radioescuchas, para las caritas de rana, para todos. Un abrazo, un beso. Excelente tarde. Bye.
0: Claro que sí, mi querido Rubén, ahí nos vamos con Para Poder Llegar a Ti, de mi querido Ramón Ayala y sus bravos del norte. Estás en el Expreso Blast, de fiesta.

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1: Continuamos, claro que sí. Vámonos directo con esta canción que nos pidió nuestro querido Joan, de Romeo Santos y Bad Bunny, Volví. Así es que no te vayas y quédate con nosotros, porque a continuación, en el siguiente segmento, vamos a hablar acerca, pues, de la FIFA, del fútbol y todo esto. Así es, estás en el Expreso Blast de fiesta.

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1: Bueno, bueno, sí, lo prometido es deuda y bueno, ya lo saben. ¿Qué día empieza? Por si andas así medio despistado, ¿qué día empieza el Mundial de la FIFA 2026? Pues empieza el jueves 11 de junio de este año 2026 y termina el 19 de julio. Y bueno, qué orgullo, el partido inaugural se juega aquí, claro, en México, en el Estadio Azteca, justo con nuestra selección enfrentando a Sudáfrica. Imagínate la emoción. Bueno, déjenme decirle que ahorita los boletos ya están agotadísimos, definitivamente los podrías encontrar, pero pues bueno, súper altísimos. Y bueno, la preventa, la reventa y todo eso, ya creo que ya se terminó. Por primera vez en la historia, déjame decirte que se juega en tres países: México, Estados Unidos y Canadá. Son 16 ciudades en total las que se van a abarcar para este evento mundialista. México, Ciudad de México, Estadio Azteca, Guadalajara y Monterrey en México. En Estados Unidos, Nueva York, Los Ángeles, Dallas, Houston, Filadelfia, Miami, Atlanta, Boston, Kansas City, San Francisco y Seattle. Y también en Canadá, Toronto y Vancouver. Bueno, creo que lo escribí, Vancouver, algo así. La gran final será en Nueva York, Nueva Jersey, el 19 de julio. Ay, mi vida, grupos en primeras con los primeros contrincantes. Déjame decirte que son 48 selecciones divididas en 12 grupos. Aquí te cuento los primeros y cómo van los rivales. El grupo A, donde está México, claro. México, Sudáfrica, Corea del Sur, República Checa. Nuestros primeros rivales, pues claro, son Sudáfrica el día 11 y luego Corea del Sur. El grupo B, Canadá, Bosnia y Herzegovina, Qatar y Suiza. El grupo C, Brasil, Marruecos, Haití, Escocia. El grupo D, Estados Unidos, Paraguay, Australia y Turquía. El grupo E, Alemania, Curazao, Costa de Marfil y Ecuador. El grupo F, Países Bajos, Japón, Suecia y Túnez. Y así sucesivamente con todos los equipos grandes: Argentina, España, Francia, Inglaterra, Portugal, todos están ahí. Y bueno, déjame decirte que el fútbol es el deporte más amado y seguido, claro, en todo el mundo. Se juega entre dos equipos de 11 jugadores cada uno, una cancha pues regulada con una portería a cada lado. El objetivo es meter el balón en la portería contraria para hacer gol. Y no se puede tocar con las manos ni con los brazos, solo el portero es el que puede tocarla así. Es pasión, es reunión, es alegría, es sentimientos. No importa de dónde seas, tanto pues nos emocionamos, gritamos y celebramos con este deporte. Y este año es especial porque somos anfitriones, México, claro que sí. Así que vamos a apoyar con todo a nuestra selección mexicana. Y vámonos con esta canción que pidió nuestro querido DJ Rally, que bueno, la tiene así como que ya saben que es DJ. Se llama Paleta, de Loyalty. No te vayas, quédate aquí con nosotros en el Expreso Blast de Fiesta.
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1: Bueno, ¿qué les cuento? El día de hoy no vamos a terminar a las 2, no, corazones. Hoy tenemos media hora más, así es que terminamos a las 2:30 de la tarde, horario México. Así es que media hora más tenemos de extensión para ti, para mí. Y bueno, vamos a terminar nuestras 2 horas correspondientes. Y pues bueno, ya lo sabes, comunícate conmigo para que podamos sentir esa vibración, esa buena onda, ese día de fiesta. Y bueno, vamos a mandar saludos para mi querido Joan, también para Almis, para Paola la Diablita, para un chico que se llama Daker, también para hay otro aquí que se llama Elite, también para él, también para Artesanía Don José, claro que sí, también para Paulita la Diablita, Rubén, mi querido Rubén, para mi querida Pelucita, también para para Charlotte, también para Almis, para todos ustedes que están ahorita en sintonía, para Isa CM allá en Costa Rica, pura vida, corazón, para mi querido David Ortiz, que está también en sintonía aquí con nosotros. Y bueno, ¿qué les puedo decir? Me encanta, me fascina que ustedes me esperen, muchísimas gracias. También para mi querido amigo Gustavo Ospina, y también para, perdón, ay, la garganta me está matando. También para para Gustavo Espina, hasta ahí. Para, ¿dónde está? Aquí está, gracias. Ok, vámonos con los saludos. Para Franco, Karina, Ana Gabriel, Naye, Paul, Mato, Soco, para María del Señor allá en España, para Ingrid Ramírez, de la maestra Ingrid Ramírez, Tierra y Libertad, también para Heiser Amaru, para mis queridos Karim, Rosario Coronado, Gualo, Argentina, Sofía Guadalupe, para la comida de papi, pastelitos también, para la maestra, para Ariel, mi cuñado, para la Fustería Reyes allá en Guadalajara, para el señor Martelo Sarmiento de la Radio de los Monos, Amor por Amor. Para Natalie también para Gabriel, para mi querida Pelucita, Marco Antonio allá en Cuernavaca, para Fercho, para María José allá en Pasto, Colombia, para Selman, también para Reina en Argentina, Jesús el Cherokee en Oaxaca, para Leandro, Fátima, también para el Don Pedrito que me llevó a Mérida, gracias por llevarme, para Valeria, para la maestra Mildred, para Estrella Marisol, Luis Elías, para Marisol, Elías Arim, para Roy Mancera, Rubén, Galen, Eddie, también para Silvia, para Damaris, para Eduardo, para Joan, Ulises, Iván Rodrigo, Chucho Muñiz, para Mariam, para Nar, la prima Narce, para Lupita, para Mia Solay, para la señora Landy, también para Diego Valentino, Adimari, Josué Leonardo, Julio Rock, allá en Argentina, para mi querida amiga More, Paola, Montserrat, Yaciel, Andresito, Mosh, Irene, Margamboy y Ricardo, mi cuñado, claro que sí, para todos ustedes. Vámonos con esta canción que nos la pidió. Esta canción es para mi querida Pelucita porque ella la pidió. Así es que vámonos con esta selección que va a estar de rechupete. ¡Vámonos!

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1: Vamos a mandar un saludo muy sabrosón y muy rico para mi querida Isa CM de Cápsulas del Alma, el grupo Cápsulas del Alma, que ella está en Costa Rica, pura vida, claro que sí, que se mejore ya, creo ya debe estar mucho mejor. Y bueno, un abrazo de verdad desde acá, desde México, para ti, corazón de mi vida. Y bueno, también vamos a poner esta canción que mi querida amiga Isa, que es la Miss Universo Guasapera, nos pidió, que se llama esta canción, Cuarto para las Dos, de Lillian Rawl. No te vayas y quédate con nosotros aquí en el Expreso Blas de fiesta.

0: Sí, aquí andamos, claro que sí. Y ¿saben qué? Pues bueno, ya lo saben, vamos a terminar hasta, ahora sí como dicen, 2:30, horario México. Nos vamos a extender del horario normal 30 minutos más, pues para poder terminar pues lo que es el Expreso Blast de fiesta. Y tengo un audio, claro que sí, tengo un audio de nuestro querido Mario, que fue el que estuvo esos 30 minutos. 30 minutos de más, ¿no? Pero sí, aquí está, ¿qué les parece? Vamos a escucharlo.
1: Hola, hola Madrid, un abrazo, gracias por permitirnos los 30 minutos, mira que hasta ahorita les vengo a agradecer y disculpe a toda la banda que entraron a su horario y vieron que era un loco, allá que se desató un loco. Disculpe usted, era yo. Oye, ¿se puede un tema para compensar ahí, la de Feliz Feliz de mi banda El Mexicano? Sí, creo
0: que sí, Mario, vámonos con Feliz Feliz, banda El Mexicano. No te vayas, quédate con nosotros aquí en el Expreso Blast de fiesta.

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1: Continuamos, claro que sí, aquí en el Expreso Blas de Fiesta, y vamos a mandar saludos para Ocus allá en Perú, también para mi querido Gustavo Plurato, que nos mandó un audio desde Argentina. Vamos a escucharlo.
2: Hola Morenita, buen domingo para vos, para ti, para toda la familia, y bueno, que disfrutes, que la pases lindo. Te mando un abrazote gigantesco.
1: Muchísimas gracias, amigo, gracias por esos buenos deseos, que de verdad les agradezco mucho. Y bueno, van de retache también para allá, justamente buenos momentos con ustedes. Y bueno, ¿qué les parece si para ustedes y para mí vámonos con esta de Michael Jackson, Bells Hits? No te vayas y quédate con nosotros aquí en el Expreso Blas de Fiesta.

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1: Pues ya que vamos a estar, ahora sí, como dice mi querida Isa, la Miss Universo Guasapera, ánimo caritas de rana. Ya que hay mucho tiempo, puedes ponerme la canción de Nena de Pequeños Musicales, claro que sí, hay que cargar pila también. También así se puede cambiar la Zampuazana de Aniceto Molina, claro que sí, ahorita la vamos a buscar. Por mientras, vámonos con esta canción, que es la que pidió mi querida Isa, la Nena. Sí, de Pequeños Musicales. No te vayas y quédate con nosotros aquí en el Expreso Blas de fiesta.
2: Pequeños musicales.

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Continuamos, claro que sí, y tenemos la siguiente rolita que, bueno, viene bien buena como para ponernos a bailar tú y yo y todos los que quieran juntarse junto con nosotros. Vámonos con la cumbia sampozana, claro, con Aniceto Molina. Esa nos la pidió nuestra querida Isa, claro que sí. Continúen con nosotros y pidan nuestras canciones, claro que sí. Vámonos a bailar con la cumbia sampozana.

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1: Sí, continuamos aquí y bueno, tenemos una petición de nuestro querido David Ortiz que dice, señorita Norma, quisiera pedir un tema, por favor, Salayamán, Nena Pancha, Nana Pancha, vámonos con esto y pues bueno, a bailar se ha dicho, no te vayas, quédate aquí con nosotros en el Expreso Blas de fiesta.

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1: ¡Ay, ay, ay! Gracias, ¿no? Gracias a ti, mi querido David Ortiz, por compartir esta bella melodía con nosotros, claro que sí. Y otra melodía que está poniendo también a bailar al grupo, pues, de Amistades por el Mundo, es la de Rikitiki. Así es que, vámonos con esa, ¿qué les parece? Para que siga la fiesta aquí en el Expreso Blast, de fiesta.

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1: Continuamos, claro que sí, en este tu programa de El Expreso Blast. De fiesta. Y bueno, vamos a mandar un saludo para nuestro querido DJ Rally, para Isa, para Paula, la Diablita, para también para Rubén, para mi querida Pelucita, para todos los que están acá interactuando en el grupo de Amistades por el Mundo, Caras de Rana, como les llama mi querida Almis, para Charlotte y para Joan, claro que sí, con todo cariño y respeto. Y bueno, para los nuevos que también están, para Elite. Y para, a ver, ¿quién más se apunta por acá? Bueno, vamos a mandar un saludo especial para Lester Castillo, para Gustavo Espina, también para David Ortiz, para Oc Us, también para Alfo, para Karen Recobo, Nidia Noemí Gómez Núñez. También vamos a mandar saludos para, y dar las gracias, ¿no? Porque también nos están dando oportunidad de poder poner nuestros flyers allá en este, en Facebook, a, fíjense bien, Tizimín Yucatán, un poco de todo, es la página. También para la página del Callejón de Ortega, tú la puedes buscar. También la página de Clásicos de Todos los Tiempos. También El Significado de los Sueños. Y bueno, Mamitas de Tizimín. También Mercado Libre 3 Tizimín. También Viejitas Bonitas del Ayer y del Hoy, claro que sí, música clásica en español. También el Callejón, bueno, había dicho el Callejón de Ortega. Y bueno, esas páginas que nos dan la oportunidad de poder, este, Mercado Libre Valladolid, claro que sí. También, ¿dónde está la otra? Bueno, Educación Ante Todo, ok. Muy bien, para todas esas páginas que nos dan la oportunidad de poder poner nuestros flyers y dar la propaganda aquí en Tizimín, pues qué bueno, me da muchísimo gusto que se solidaricen con una servidora. Y bueno, vámonos con esta canción que seguro te va a gustar y te va a encantar, es de Shakira, Black Heart. No te vayas y quédate con nosotros aquí en El Expreso Blast de Fiesta.

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2: Bueno, como ustedes saben, en gran parte de la República Mexicana y algunos otros países ha estado por las precipitaciones de lluvia, cambios de tiempo, así mucho, muy drásticos. Algunos hacen demasiado frío, en otros demasiado calor. Y esa es el punto medular que vamos a tratar ahorita específicamente. Porque, pues bueno, nosotros acá en la península de Yucatán estamos teniendo una porción de calor, y bueno, también tenemos cerdas de lluvia. Y bueno, un profundo sistema de baja presión y subaguada al occidente de la península continúa generando lluvias y tormentas este domingo. El mayor potencial de lluvia se dará en la mayor parte de los estados de Yucatán, Campeche, así como el centro y sur de Quintana Roo. Pues hay que tener mucho cuidado y hay que estar atento pues a los avisos de Protección Civil de nuestra entidad. Y sí, también a los que están en algunos otros países, pues hay que tener muchísimo cuidado porque, pues bueno, ya saben, el tiempo es el que dirige también todas nuestras actividades. Vámonos con esta canción, ¿qué les parece? De Danza Caduro, de Omar y Lorenzo. No te vayas y quédate con nosotros aquí en el Expreso Blast de Fiesta.

Sí, continuamos aquí y ya lo saben, aquí nos pidió una selección nuestro querido Rubén, y claro, ahorita vamos a verla, ya la tengo lista, solo para poderla terminar de descargar, claro que sí. Y por mientras, déjenme decirles que pues la estamos pasando chévere, claro que sí. Ok, ¿qué les parece si continuamos con esta canción que se llama Tomemos Más Cerveza, de los Interpuestos? Vámonos con esa.

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1: ¡Ea! Y así, amigos, queridos, familia hermosa que nos acompaña desde Tizimín, Yucatán, desde todo México y de cualquier parte del mundo donde nos estén sintonizando, llegamos al final de esta tremenda emisión del Expreso Blas de fiesta. Primero que nada, quiero darle las gracias más grandes del mundo por su aguante, por su paciencia y por estar siempre con nosotros. Saben que hoy empezamos un poquito tarde, pero lo hicimos con todo el corazón, con mucha entrega y poniéndole toda la energía posible para traer lo mejor de la música, los éxitos que a todos nos gustan y todos los alegra, y ustedes pues se lo merecen. Qué bonito lo que compartimos hoy. Hablamos de pasión, hablamos de emoción, hablamos de nada más y nada menos que el Mundial de la FIFA, todo lo que se vive, de las ganas que tenemos de vivir en la fiesta tan grande del fútbol que ya se siente en el aire, qué temas tan hermosos y qué ganas tenemos de que empiece, pues empiece ya. Ya lo sabemos, mañana nos vamos a volver a encontrar como siempre en Todo a Tu Ritmo, y nos escuchamos en las tres estaciones que nos reciben con tanto cariño, como es Altavoz Radio Colombia y Radio Nova, Inspirando la Radio, Visión Radio, tu espacio, tu diversión. Y aquí les cuento, sabemos que por allá hemos tenido algún problema técnico, pero no se preocupen, que con la ayuda de Dios y trabajando con ganas, muy pronto lo vamos a solucionar y nos escucharemos de nuevo por ahí en con toda la fuerza. Y quiero dar un agradecimiento muy especial de corazón a la Radio de los Monos, a Amor por Amor, a todo su equipo por darnos ese espacio tan bonito. Nos hacen el reprise todos los lunes a las 22 horas, así que si se pierden algo o cualquiera, vuelve a escuchar por ahí, nos encontramos también. Mil gracias por ese cariño y por abrirnos las puertas. Gracias, gracias, mil gracias a todos ustedes por estar hoy aquí, por sintonizarnos, por escribirnos, por acompañarnos. Ustedes son el alma de este programa. Yo soy Norma Blas, la morenita, transmitiendo desde Tizimín, Yucatán, México, para todos. Les tengo que decir que México los quiere, los ama de todas partes del mundo. Cuídense muchísimo, quieran mucho, disfruten cada día y nos vemos muy pronto. Hasta mañana, bye bye. Me despido con esta canción de Karol G, Si Antes Te Hubiera Conocido. No te vayas, tenemos mucho, mucho para ti. Bye bye.

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Hola, buenas tardes. Damos inicio al programa de cada domingo, Canas al Aire, que claro, se trata de compartir la música de los 60, 50, 70. Y comenzamos con un clásico de Shadows, Te veré mi batería.

0: Ahí teníamos a Hal Blaine con Topsy 65, un clásico de aquellos tiempos. Cuando recién nacía la revista Ritmo, me acuerdo que se promocionaba con en televisión, claro, un spot de televisión por ahí, que sonaba este tema de fondo, pues. Il Watusi, de Eduardo Vianello, también nos piden acá.
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Como siempre, el programa lo hacemos de dos en dos. Dos temas que tienen que ver uno con el otro. Ahora recién pasaba Rita Pavone con ¿Qué me importa el mundo? Anteriormente, el Watusi de Eduardo Vianello. Por supuesto, siempre los franceses e italianos están presentes acá. Pero también la nueva ola, y dentro de lo mejor, creo yo, de la nueva ola estaba Antonio Zabaleta. Eso eres.

The Ramblers, la fabulosa orquesta de principios de los 60 de acá en Chile, ayer la vi. Bueno, continuamos ahora con un poquito de música de, digamos, norteamericana. Gary Puckett, Younger. 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

The Turtles, las tortugas con Happy Together, otro éxito inolvidable de año 69, por ahí no, puede ser. Mismo año, un poquito, tal vez un poquito más adelante, uno o dos años posterior, Piero en Argentina nos traía Si vos te vas.

Sandro, con Quiero llenarme de ti. Entiendo que Sandro ganó un festival de la canción en Buenos Aires con este tema. Sí, año por allá, muy lejos. Año fines de los 60 seguramente. Doris Day ahora nos piden con Pillow Talk.

Brenda Lee con Cuando el barco de mis sueños regrese. When my dream boat come home. Ese es el título original en inglés. A ver, el cine siempre nos ha traído bonitos recuerdos, música extraordinaria. Y en este caso John Barry nos trae a James Bond, el tema de James Bond.

El trío helénico con la danza de Zorba, claro, de la película Zorba el griego del año 1965. Anteriormente teníamos, digamos, la música de James Bond, que acompañó varias de sus primeras producciones. A ver, antiguamente se hacían algunos eventos televisivos, ¿cierto?, donde aparecían nuevas canciones, de ahí salieron muchísimas. Y de mucho éxito. Es el caso de Miguel Zavaleta con Te vas quedando sola.

José Alfredo Fuentes con Me Faltas Tú. Dos temas que salieron de programas de televisión, Cuculina Show, de ahí en adelante, año 74, posteriormente Lunes Galas, martes, etcétera, miércoles, jueves, viernes, todos los días de la semana ahí, no, pero eran muy buenos programas que, claro, dejaron esta herencia, ¿cierto? Que fueron temas muy, muy bien hechos en aquel tiempo. Lamentablemente hoy día ya no existe ninguno de ellos. Nos piden acá a Luis Dimas, y acá tenemos la versión original estéreo. No sé si ustedes la han escuchado, de Me Recordarás, que es muy difícil encontrarla porque en ese tiempo los discos eran monofónicos solamente, no había mayor tecnología. Pero esta versión se rescató en estéreo. Me Recordarás, de Luis Dimas.

Tommy D'Angelo ahí con Como una sombra, también otro tremendo tema de la lo que fue llamado Nueva Ola acá en Chile. Por supuesto, la viejísima, antigua Nueva Ola chilena. Que, claro, dejó grandes temas. Y este es uno de ellos. A pesar de que Tommy D'Angelo creo que nunca más tuvo un éxito como este. Sí creo que era con la producción de parecido, a ¿cómo se llama? Luis Dimas. Sí, tenía como la misma producción, pero era otra persona. Barry Manilow, años 70, I Write the Song.

Barry Manilow con I Write a Song. Y no arranquen, muchachos, afuera también está temblando, así que no hay problema. Nada, pues me imagino que sintieron el temblor. Yo creo que tiene que haber sido como un grado 4 a 5, ¿eh? Por ahí puede ser. Y Carol, ¿quién está preparada? Pues dice que I feel the earth move, que ella dice que la tierra se mueve.

Nos acompañaba recién Neil Diamond con Sweet Caroline, como para mantener un poquito la calma, ¿no? Bueno, estaba viendo ahí las noticias, dice que fue un 5,8, nada menos, en Quintero. Ese fue el epicentro. Pero bueno, siempre pensé, alguna vez pensé que podía haber un temblor mientras uno transmitía. Es como un evento que no se olvida en realidad. Sergio Estivalis dice que lo busquen, búscame pues.

El dúo dinámico con Resistiré. Resistiré otro temblor. Parece que recién hubo otro más. Una réplica, puede ser, ¿no? Pero fuerte. En todo caso, acá que estoy en un segundo piso, se nota. Se nota. Bueno, como dije anteriormente, el primero fue de 5,8, nada menos. No es menor. Bueno, el próximo tema son, bueno, dos rock and roll, ¿cierto? Y el que viene enseguida del que recién vamos a empezar, que es el de Little Willie Robbins, Sleep. E inmediatamente viene tu tema, Héctor, que habías pedido.

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Ahí teníamos a Bill Haley con Rip It Up. Bueno, no era una versión de lo mejor, ¿eh? Es lo que obtuvimos en todo caso, porque este tema no lo tenían dentro del archivo amigo. Pero se hizo lo posible, bueno, en todo caso no salió mal. Bert Kaempfer ahora nos piden a African Beat.

Bernard Miller con Moldy Old Dog, algo así como el viejo roble enmohecido, por ese lado va. Claro, esta era una característica de una ¿cuánto se llama? De un programa de televisión de la tarde, Estudio Abierto, si no me equivoco, Canal 7, por ahí, años 70. Bobby Solo con Una Lágrima Azul Viso.

Tony del Mónaco con Vita Mía, otro éxito perdido por ahí que se escucha muy poco o prácticamente nunca y que nosotros, por supuesto, lo rescatamos, lo traemos para acá y lo escuchamos, lo disfrutamos. A pesar de los temblores, han habido dos ya. Los Cuatro Ases, Mr. Sandman. Este tema, me imagino que los que vieron Volver al Futuro aparecía ahí, pues. Así que era muy bonita, muy icónica esa parte de la película.

The Chirals con Will You Love Me Tomorrow, original de Carole King, pero éxito con The Chirals. Claro que Carole también la tiene grabada, también una muy buena versión. Claudio Baglione, un poco más.

Vicky Leandros, después de ti. Bueno, vamos a poner un poquito de más acción a esto, un poquito más de ritmo con Bill Deal. I've been hurt.

Richard Anthony con Chin Chin, ahí brindando por un buen momento, parece, ¿no? Bueno, ¿con qué se brinda? Con vino, pues. Vino griego, no sé, vino chileno mejor. Pero José Vélez dice que es griego.

Santa Bárbara, ¿dónde están tus ojos negros? Bonita canción de mediados de los 70. Petula Clark, ya retrocedimos hasta el año 1965 con Downtown.

Brenda Lee con Her Sure to Remember Me. Bonito tema. Que nada que decir. Los dos temas que pasaron excelentes. Downtown anteriormente. Con Petula Clark. Vida Mía también nos piden acá de Car Twins.

0: Increíble interpretación de Patricio Renán, uno de los mejores, las mejores voces de la nueva ola, para mi gusto por lo menos. Y este tema, Soy culpable, creo que un acierto absolutamente. Sam de Sam era un, bueno, fue el único tema que tuvieron y era un grupo que venía de México. Llegaron a Estados Unidos y se les ocurrió grabar una tonterita que llegó a los primeros lugares en el mundo. Woolly Bully.
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The Tremolos, Suddenly You Love Me. A ver, con respecto a esta agrupación, que por supuesto ya no existe, que tuvo mucho, mucho éxito a fines de los 60, principios de los 70, tengo que decir que es el primer grupo anglo que llegó a Chile, digamos, al Festival de Viña. Sí, años 69-70, por ahí. Todavía no se televisaba el festival, pero sí ellos estuvieron invitados al show. Fue el primer grupo, el supergrupo de aquel tiempo que llegó. Claro, y este tema, y tenían otros más, causó sensación, según entiendo, porque eso, si bien es cierto, yo ya estaba en este mundo, pero no tenía acceso a sobre todo porque no se transmitía por televisión, entonces no, nada. Tú me perderás, decía Carlos González, y lo escuchamos acá.

Dicen con María Teresa, claro, es raro escuchar de repente estos temas de tan antiguos, ¿cierto? Con sonido estereofónico. Y me parece que María Teresa, siendo de origen español, parece que grababa ya, no estoy seguro. Pero claro, es un tema que en ese tiempo, entiendo que el primer disco grabado en Chile fue el séptimo de línea, digamos con en sistema estereofónico. Y este es anterior. Entiendo que sí. Terry Jacks con Season in the Sun.

Dos éxitos de mediados de los 70s. Dave McLean recién con We Say Goodbye. Nos dijimos adiós. Año 1966, y lo dice el nombre, Sergio Mendes y Brasil 66. Mais que nada.

La música carioca, la música de Brasil también tiene cabida acá, porque es buena música. Benito de Paula con Mujer Brasileira. Y anteriormente, Mais Que Nada, de Sergio Mendes. A ver, dos canciones. Vamos a seguir hasta las 7:30. Después Claudio continúa desde las 8 en adelante. Pero hasta las 7:30 está este programa, ya que empezamos un poco más tarde por problemas de horario con la radio de los monitos. Así que, bueno, un par de temas que hablan de la vida, un poco que te dejan un mensaje bastante, bastante encachadito, ¿verdad? Escúchalo por ahí. El primero es Ricardo Cherato, ¿Qué más da?

José Vélez con Es así la vida. Dos temas que hablan de la vida en sí. El primero, súper optimista. Este otro, un poquito más resiliente, ¿no? Pero de verdad que con poesía, diciendo realmente cómo lo es el vivir acá en este mundo. Albert Hammond, I'm a Train.

América, siempre acá también, siempre se ponen temas de esta banda. Sister Golden Hair, o Hermana de Cabellos Dorados. Bueno, el Festival de San Remo siempre nos trae buena música, y en este caso, capítulo sexto, Te Quiero.

Bien, y con un puntapié a la ciudad de Domenico Modugno, nos despedimos por esta semana. Creo que ha sido una buena entrega, han habido temas muy buenos, tratamos de complacer lo más posible los pedidos, y el resto es de mi cosecha. Creo que ojalá nos juntemos la próxima semana nuevamente a escuchar esa música que viene de la cuna, sí, que escuchamos desde muy chicos, y que tal vez lo aprendimos nuestros padres y la hicimos nuestra. Muchas gracias por la audiencia, muchas gracias a la Radio de los Monos una vez más, muchas gracias a Radio Sami, y bueno, será hasta la próxima, pues. Buenas noches.